que lo que antes dolía mucho y tiene algodones en la esquina. Y empieza a ser como una caricia y duele menos, mucho menos, que el tiempo juega un papel muy importante. Y no los tanques

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1: Pues todo empezó en Francia, que nací en Francia, vivía en París, trabajaba con Disneyland París, que es un mundo muy guay y muy gay también. Y pues es esta temporada que podía ser mí mismo, vivir mi vida misma. Y en 1997 me fui a Irlanda y fue el año después de la decriminalización de ser gay en Irlanda, pues que no había mucho, había un bar gay en Dublín i ja està.
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1: Sí, sí. Hacía casi un any que estava legal i sí, fue un cambio radical desde Francia a Irlanda porque en Francia teníamos muchos derechos. No podíamos casarnos, pero teníamos la condición de ser gay, pero en Irlanda estaba todo empiezo de todo.
0: ¿Y qué vas a hacer a Irlanda? ¿Qué va a pasar? ¿Qué vas a hacer tú a Irlanda a partir de aquel momento?
1: ¿Para mí?
0: Sí.
1: Pues trabajaba con compañías muy grandes, internacionales y todo, y trabajamos porque teníamos grupos LGBT en todas las empresas y empecemos a trabajar juntos para ver qué derechos podíamos dar a los empleados. Recognición de estar en una pareja, con una pareja y todo esto. Y poco a poco empecemos a trabajar con la policía local, la policía nacional, el gobierno, para ver cómo podríamos cambiar coses, poco a poco.
0: O sigui que des de la base de les empreses, és el que ens estàs dient, veu començar a moure tot el tema dels drets LGTBI a Irlanda.
1: Eso es que queríamos hacer un test dentro de las empresas para ver lo que los empleados querían, necesitaban y todo esto. Hacer un poco de test en cada empresa y después cuando teníamos los resultados de los test que hicimos por tema de seguros, de vacaciones, de todo esto para arreglar para ayudar a las parejas, podíamos ir reclutando con una idea de lo que podía cambiar en tema de derechos.
0: I allà a Irlanda, tu vas participar en alguna entitat o en algun moviment o què vas fer?
1: Pues empezó con el orgullo anual, que empezó con muy pocas personas, que había 300 personas con una, ¿cómo se llama?
0: Un antifaz.
1: Un antifaz, sí. Porque querían ver, pero no que nadie le podía reconocerlos.
0: Això en el Pride, en el Pride d'Irlanda.
1: En el Pride de 97 ni 98 de Dublín, sí, que és la capital. Y poco a poco había más gente y empecemos una organización con unos amigos que se llamaba GLU, Gay Lesbian Union ERA. ERA es Irlanda.
0: Irán, sí.
1: Y pues eso fue el nombre de la asociación y que
0: Las siglas, ¿no?
1: Sí, GLU, sí. Significa que pega,
0: ajá,
1: que une.
0: GLU Ireland.
1: GLU, sí, ajá. GLU Ireland, eso fue. Y pues después de esto había un poco más de interés desde los periódicos, la televisión y pues por supuesto el gobierno también y empezamos a hablar más y más con el gobierno.
0: Caram, o sigui, naixent amb aquesta entitat és quan comenceu a
1: Sí,
0: fer una
1: sí,
0: força, no?, en el
1: sí, sí,
0: país.
1: sí, eso fue activismo por su propio,
0: Sí, sí, sí,
1: a hablar
0: sí.
1: con la gente, con los gobiernos, con sí, con todo esto.
0: Déu-n'hi-do. 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
1: Me fui de Irlanda en 2012 y me fui a Singapur.
0: Vale.
1: Un cambio radical otra vez porque en Irlanda no teníamos todos los derechos que tenemos en otros países, pero teníamos mucho más derechos y reconocimiento de todo. Pero cuando me mudó a Singapur,
0: Sí.
1: estaba ilegal ser gay, ¿sabes? Ilegal, ilegal, en la ley. Y el tema es que estaba ilegal para los chicos, porque la parte que estaba ilegal fue el acto sexual, la
0: Vale.
1: penetración de hombre a hombre.
0: Sí.
1: Y no había nada para las chicas, pero sabíamos que, pues, es ilegal por esto.
0: I ja podia haver-hi denúncies, inclús,
1: Sí,
0: i...
1: claro, sí. Tus vecinos te querían denunciarte, podían denunciarte a la policía y vas directamente a la prisión.
0: Carai.
1: Y si estás de fuera, pues te vas a la prisión y después a tu país. Ya está. Hecha.
0: Ja. I allà a Singapur, caram. 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
1: Pues
0: dins?
1: me fui de Irlanda, trabajaba con Microsoft y me fui a Singapur con Microsoft otra vez. Y pues eso, cuando llegué a Singapur, tenía un poco de tiempo de observación para ver lo que pasa, cómo se vive el tema gay y todo. Y pues empecemos a hacer el mismo que hicimos en Dublín, hablar con las otras empresas multinacionales, los bancos, todo esto.
0: Caram, de quines empreses estàs parlant, més o menys, perquè tinguem una
1: Hablamos pues
0: idea.
1: en la parte de tecnología, tenemos Microsoft, Facebook, Google, todos estos, Amazon, los bancos, HSBC, todos los bancos internacionales que había allá. Y pues sí, empezamos a hacer lo mismo, hablar del tema de derechos para los empleados, lo que podemos hacer. No había derechos de seguros de empresa para las parejas gay, pues empecemos con esto y empecemos poco a poco a hablar con el gobierno y haciendo cosas siempre dentro de las empresas y sí, después los servicios legales de nuestras empresas a empezar a hablar con los gobiernos para mudar cosas
0: Sí,
1: más
0: realment van ser
1: fuera.
0: les empreses les que van agafar, doncs aquesta responsabilitat, no?
1: Sí,
0: En definitiva, de
1: sí.
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0: de
1: es,
0: Singapur, no? 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
1: eso es,
0: poder
1: eso
0: moure
1: es.
0: coses
1: Sí.
0: en aquest sentit.
1: Sí, pero fue un poco de problema también con el gobierno de Singapur porque somos de fuera.
0: Ja, éreu
1: Y
0: estrangers.
1: sí, y podría ser que interpretado como los extranjeros están cambiando nuestro mundo.
0: Vale.
1: Pero que no fue eso, solo es reconocer lo que necesitan el mundo gay, derechos de pareja, todo esto.
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1: Pues en Singapur es que pasó mucho, es que pues encontré una pareja muy guay.
0: Muy bien.
1: Y pues había problemas de hacer activismo.
0: Ajá.
1: Porque soy de fuera, estaba de fuera, uh-huh. y que estaba trabajando contra los derechos o las leyes locales. Uh-huh. Es como eso que lo vi el gobierno. Y pues que había muchas veces cuando salí de Singapur, todo fue muy fácil y todo, pero cada uh-huh. vez que volví al puerto, a un puerto o al aeropuerto, que fue con mi pasaporte, pasar el pasaporte, no puedes pasar, tienes que hacer cola, hablo con la policía, y después no, que tienes que ir a una oficina para hablar con otra policía.
0: O sea, lo que estás diciendo es que et paraban amb tu porque te tenían con fichada.
1: Sí, porque fue activista.
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1: sí.
0: que hi havia un interrogatori.
1: Sí. I pues que el servicio legal de mi empresa me dijo que ponme en llamada rápida en tu teléfono uh-huh. y si pasa algo me llamas y te ayudaremos y todo. Pero fue sí, fue eso fue difícil.
0: Bueno,
1: no pasó nada. Pero cada vez tenía una interrogación de...
0: Caram. Sí. Bueno, amb sort que l'empresa doncs, t'avalava, no?
1: Sí.
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1: Pues empecé con Facebook... Uh-huh. poniendo posts en Facebook del tema gay y todo y pues el servicio legal de mi empresa me dijo que no, deja el Facebook, si quieres poner posts del tema LGBT ponles en LinkedIn uh-huh. y con el hashtag Microsoft.
0: Vale.
1: Que de esta manera hablas desde Microsoft, dentro de la empresa, sí, estaba más cubierta que si lo hizo
0: en el particular, ¿no?
1: Sí, particular, sí. Y esa es esta época que empecé los problemas de mudarme libremente.
0: Ya. I arriba el 2020 amb la Covid.
1: Yes,
0: arriba el
1: sí.
0: 2020, no?
1: Sí,
0: I
1: sí,
0: què
1: sí.
0: passa al 2020?
1: Pues en 2020 todos mis compañeros gay o activistas para el tema gay que estábamos de fuera, uh-huh. El gobierno nos echó del país. Quitamos Vaja. Todos los visas y todos teníamos que volver a nuestro país. Uh-huh. Fuimos los primeros. No podían hacer nada antes porque teníamos la cubierta de nuestras empresas. Pero sí, desde el tiempo que podía, el momento que podían echarnos, nos echaron todos.
0: ¿Y los primeros, los que eran más activistas, también?
1: Sí, todos.
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1: Pues después de cuando fui de Singapur, fue el COVID, pues el único país donde podía ir y fue Francia. Uh-huh. Me fui a Francia con mi hermana. Mi pareja se fue a Molins, uh-huh. que está de Molins, cerca de Molins de Rey, sí. Y pues busquemos trabajos y decimos que la primera que encontré un trabajo, la otra sube.
0: Claro.
1: ¿Sabes?
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1: Ah, sí, pues sí, claro, que pues trabajé mucho en Irlanda. Me fui de Irlanda en 2012. En 2015, la población
0: Sí.
1: irlandesa hizo una votación y darán todos los derechos al grupo LGBT, ¿no? Se podían casar y todo esto,
0: Claro,
1: cambiaron casi,
0: sí.
1: cambiaron todo el mundo gay, toda la vida del mundo gay en Irlanda. Y pues sí, tengo mucho orgullo por eso y tengo casi más orgullo por lo que pasó en Singapur. Es que me fui de Singapur en 2020 y en 22 o 23, no recuerdo muy bien, pues fue gay, fue legal de ser gay, cambiaron
0: Caray.
1: la ley y se echaron de este artículo del tema del acto sexual y todo. Y
0: Caramba.
1: ahora es legal, no hay reconocimientos de derechos y todo, pero al menos es legal.
0: Sí. 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
1: Sí.
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1: Sí.
0: l'estat espanyol, arribes a Catalunya.
1: Sí.
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1: Pues en Cataluña lo veo bien, tenemos derechos y todos estamos bien, tenemos una buena vida, pero me falta la parte política, activista. Lo veo mucho más de fiestas o de comidas o de salidas de senderismo y todo esto, pero me falta mucho, sí, esta parte política.
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0: de
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1: tenemos
0: polític.
1: y no necesita hacer nada más, pero sí, es que hay siempre mucho más que hacer.
0: Sí. 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
1: Pues yo lo vi de Francia a Irlanda, a ir a Singapur, a volver aquí en Europa. Es que no dejas la lucha si quieres que tus derechos perduren. Eso es. No lo tienes por toda la vida. Cosas pueden cambiar.
0: S'ha de seguir lluitant. 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
1: Siempre.
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0: Ràdio Cubelles,
1: Sí.
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1: muchas gracias a ti. Adiós.

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De dia el sol projecta tu sombra en el interior de mi vida. Por la noche es la luna de otoño. La primera hace más daño. La segunda hiere, en cambio, más profundamente. Pero es la luz de las estrellas apagadas la que proyecta la sombra que amo. La que con los años luz detrás de ella se ha acercado más a ti. A la esencia de tu menor movimiento. Años luz.

0: partir d'aquell moment?
1: Para mí,
0: sí,
1: pues empecé, trabajaba con compañías muy grandes internacionales y todo, y trabajamos porque teníamos grupos LGBT en todas las empresas y empecemos a trabajar juntos para ver qué derechos podíamos dar a los empleados, recognición de estar en una pareja, con una pareja y todo esto. Y poco a poco empecemos a trabajar con la policía local, la policía nacional, el gobierno, para ver cómo podríamos cambiar cosas poco a poco.
0: O sigui que des de la base de les empreses, és el que ens estàs dient, veu començar a moure tot el tema dels drets LGTBI a Irlanda.
1: Eso es que queríamos hacer un test dentro de las empresas para ver lo que los empleados querían, necesitaban y todo esto, hacer un poco, sí, un poco de test en cada empresa. Y después, cuando teníamos los resultados de los test que hicimos por tema de seguros, de vacaciones, de todo esto para arreglar, para ayudar a las parejas, podríamos ir reclutando con una idea de lo que podía cambiar en tema de derechos.
0: I allà a Irlanda, tu vas participar en alguna entitat o en algun moviment o què vas fer?
1: Pues empezó con el orgullo anual, que empezó con muy pocas personas, que había 300 personas con una, ¿cómo se llama?
0: Un antifaz.
1: Un antifaz, sí. Porque querían ver, pero no que nadie le podía reconocerlos.
0: Això en el Pride, en el Pride d'Irlanda.
1: En el Pride de 97 i 98 de Dublín, sí, que és la capital. Y poco a poco había más gente y empecemos una organización con unos amigos que se llamaba GLU, Gay Lesbian Union ERA. ERA es Irlanda.
0: Erran, sí.
1: Y pues eso fue el nombre de la asociación y que
0: Las siglas, ¿no?
1: Sí, glue,
0: sí.
1: Significa que pega.
0: Ajá,
1: que
0: muy
1: une.
0: Bien. Glue Iron.
1: Glue, sí, ajá. Glue Iron, eso fue. Y pues después de esto había un poco más de interés desde los periódicos, la televisión y pues, por supuesto, el gobierno también, y empezamos a hablar más y más con el gobierno.
0: Caram, o sigui, naixent amb aquesta entitat és quan comenceu a fer una força, no, en el país.
1: Sí, eso fue activismo por su propio.
0: Sí.
1: Hablar con la gente, con los gobiernos, con sí, todo esto.
0: Déu-n'hi-do. 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
1: Me fui de Irlanda en 2012. Y me fui a Singapur.
0: Vale.
1: Un cambio radical otra vez, porque en Irlanda no teníamos todos los derechos que tenemos en otros países, pero teníamos mucho más derechos y reconocimiento de todo. Pero cuando me mudó a Singapur,
0: sí,
1: estaba ilegal ser gay, ¿sabes? Y ilegal, en la ley. Y el tema es que estaba ilegal para los chicos.
0: Ajá.
1: Porque la parte que estaba ilegal fue el acto sexual,
0: vale,
1: la penetración de hombre a hombre.
0: Sí.
1: Y no había nada para las chicas, pero sabíamos que pues es ilegal.
0: Y ya podía haber denuncias incluso.
1: Sí, claro. Sí. Tus vecinos querían denunciarte, podían denunciarte a la policía y vas directamente a la prisión.
0: Caray.
1: Y si estás de fuera, pues te vas a la prisión y después a tu país. Ya está.
0: Ya.
1: Hecha.
0: Ya. Y allá a Singapur, caram. 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
1: Pues me fui de Irlanda. Trabajaba con Microsoft y me fui a Singapur con Microsoft otra vez. Y pues eso, cuando llegué a Singapur, tenía un poco de tiempo de observación para ver lo que pasa, cómo se vive el tema gay y todo. Y pues empecemos a hacer el mismo que hicimos en Dublín, hablar con las otras empresas multinacionales, los bancos, todo esto.
0: Caram, ¿de quines empreses estàs parlant, més o menys, perquè tinguem
1: ara,
0: una idea?
1: Pues en la parte de tecnología tenemos Microsoft, Facebook, Google, todos estos, Amazon, los bancos, HSBC, todos los bancos internacionales. Que había ya. Y pues sí, empezamos a hacer lo mismo, hablar del tema de derechos para los empleados, lo que podemos hacer. No había derechos de seguros de empresa en para las parejas gay. Pues empecemos con esto y empecemos poco a poco a hablar con el gobierno. Y haciendo cosas siempre dentro de las empresas. Y sí, después los servicios legales de nuestras empresas a empezar a hablar con los gobiernos para mudar cosas.
0: O sigui, realment van ser les empreses les que van agafar doncs aquesta responsabilitat, no?
1: Sí.
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1: Eso
0: i de poder moure coses
1: sí.
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1: Sí, però fue un poco de problema también con el gobierno de Singapur porque somos de fuera.
0: Ya, era estrangers.
1: Sí, y podría ser que interpretado como los extranjeros están cambiando nuestro mundo.
0: Vale.
1: Pero que no fue eso, solo es reconocer lo que necesitan el mundo gay. Derechos de pareja, todo esto.
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1: Pues en Singapur es que pasó mucho, es que pues encontré una pareja muy guay.
0: Muy bien.
1: Y pues había problemas de hacer activismo.
0: Ajá.
1: Porque soy de fuera, estaba de fuera, uh-huh. y que estaba trabajando contra los derechos o las leyes locales. Uh-huh. Es como eso que lo vi el gobierno. Y pues que había muchas veces cuando salí de Singapur, todo fue muy fácil y todo, pero cada uh-huh. vez que volví al puerto, a un puerto o al aeropuerto, que fue con mi pasaporte, pasar el pasaporte, no puedes pasar, tienes que hacer cola. Cola, hablo con la policía y después no, que tienes que ir a una oficina para hablar con otra policía.
0: O sea, lo que estás diciendo es que et paraban amb tu porque te tenían con fichada.
1: Sí, porque fue activista.
0: Y te tenían fichada país. Activista y luego sí, cada vez que entrabas o sortías del país,
1: sí.
0: que ya había un interrogatorio.
1: Sí. Y pues que el servicio legal de mi empresa me dijo que okay, ponme en llamada rápida en tu teléfono uh-huh. y si pasa algo, me llamas y te ayudaremos y todo. Pero fue sí, fue eso fue difícil.
0: Bueno, y...
1: No pasó nada, pero cada vez me tenía una interrogación de...
0: Caram. Sí. Bueno, amb sort que l'empresa doncs, et avalava, no?
1: Sí.
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1: Pues empecé con con Facebook.
0: Mhm.
1: Poniendo posts en Facebook del tema gay y todo. Y pues el servicio legal de mi empresa me dijo que no, deja el Facebook, si quieres poner posts del tema LGBT, ponles en LinkedIn
0: uh-huh.
1: y con el hashtag Microsoft.
0: Vale.
1: Que de esta manera hablas desde Microsoft, dentro de la empresa. Sí, estaba más cubierta que si lo hizo...
0: A nivel particular, ¿no?
1: Sí, particular, sí. Y esa es esta época que empecé en los problemas de mudarme libremente.
0: Ya. Y arriba el 2020 amb la COVID.
1: Uf, yes,
0: arriba el
1: sí,
0: 2020, ¿no?
1: Sí,
0: ¿Y
1: sí,
0: qué
1: sí.
0: pasa al 2020?
1: Pues en 2020 todos mis compañeros gay o activistas para el tema gay que fueron que estábamos de fuera
0: uh-huh.
1: El gobierno nos echó del país, quitamos Vaya. Todos los visas y todos teníamos que volver en nuestro país
0: uh-huh.
1: fuimos los primeros. No podían hacer nada antes porque teníamos la cubierta de nuestras empresas. Pero sí, desde el tiempo que podía, el momento que podían echarnos, nos echaron todos.
0: ¿Y los primeros, los que eran más activistas, también?
1: Sí, todos.
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1: Pues después de cuando me fui de Singapur, fue el COVID, pues el único país donde podía ir y fue Francia. Uh-huh. Me fui a Francia con mi hermana. Mi pareja se fue a Molins,
0: uh-huh.
1: que está de Molins,
0: cerca
1: de Molins de Rey, sí. Y pues busquemos trabajos y decimos que la primera que encontré un trabajo, la otra sube.
0: Claro.
1: ¿Sabes?
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1: Ah, sí, pues sí, claro, que pues trabajé mucho en Irlanda. Me fui de Irlanda en 2012. En 2015, la población irlandesa hizo una votación y darán todos los derechos al grupo LGBT, ¿no? Se podían casar y todo
0: Claro,
1: esto, casi
0: sí.
1: cambiaron todo el mundo gay, toda la vida del mundo gay en Irlanda. Y pues sí, tengo mucho orgullo por eso y tengo casi más orgullo por lo que pasó en Singapur. Es que me fui de Singapur en 2020, en 22 o 23, no recuerdo muy bien. Pues fue gay, fue legal de ser gay. Cambiaron
0: Caray.
1: la ley y se echaron de este artículo del tema del acto sexual y todo. Y
0: Caramba.
1: ahora es legal. No hay reconocimientos de derechos y todo, pero al menos es legal
0: Sí,
1: ser
0: sí,
1: gay.
0: sí. 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
0: 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Bueno,
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1: Sí.
0: l'estat espanyol, arribes a Catalunya.
1: Sí.
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1: Pues en Cataluña lo veo bien, tenemos derechos y todo, estamos bien, tenemos una buena vida, pero me falta la parte política activista. Lo veo mucho más de fiestas o de comidas o de salidas de senderismo y todo esto, pero me falta mucho, sí, esta parte política.
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1: Es que sí, es que
0: de
1: lo
0: l'activisme polític.
1: tenemos y no necesita hacer nada más, pero sí, es que hay siempre mucho más que hacer.
0: Sí. 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
1: Pues yo lo vi de Francia a Irlanda, a ir a Singapur, a volver aquí en Europa. Es que no dejas la lucha si quieres que tus derechos perduren. Eso es. No lo tienes por toda la vida. Cosas pueden cambiar.
0: S'ha de seguir lluitant.
1: Sí.
0: Sempre.
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